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1: Son las 8, 13 minutos.
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2: Son las 8:28 minutos.
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9: El gobierno del pueblo del estado bolivariano de Guárico recibió importante dotación de insumos médicos para tratar diversas patologías, tanto en pediatría y adulto, así como también sillas de ruedas, andaderas, muletas, nebulizadores, tensiómetros, bastones, entre otros que garantizarán la atención a niños, niñas, jóvenes, adultos, abuelos y abuelas. 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
0: Son las 8:35 minutos. 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
1: Son las 8:39 minutos. 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
1: Son las 8:48 minutos. 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
1: Son las 8:54 minutos.

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1: Son las 8:58 minutos.
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2: Son las 9:00. 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
1: Son las 9, 13 minutos. 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
1: Son las 9:29 minutos. 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
1: Son las 9:43 minutos. 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
1: Son las 10:00. 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
1: Son las 10, 19 minutos. 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
1: Son las 10:41 minutos. 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
1: Son las 10:51 minutos. 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
1: Son las 11:07 minutos. 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
1: Son las 11, 21 minutos. 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
1: Son las 11:34 minutos. 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
1: Son las 11:45 minutos. 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

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Gloria al bravo pueblo.

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1: Son las 12, 18 minutos. 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
1: Son las 12:34 minutos. 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
1: Son las 12, 45 minutos. 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
1: Es la 1:00. 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
1: Es la 1:11 minutos. 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
1: Es la 1:28. 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
1: Es la 1:41. 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
1: Es la 1:59 minutos. 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
1: Son las 2:12 minutos. 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
1: Son las 2:28 minutos. 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
1: Son las 2:42 minutos. 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
1: Son las 2:56 minutos. 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
1: Son las 3:09. 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
1: Son las 3:25 minutos. 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
1: Son las 3:37 minutos. 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
1: Son las 3:53 minutos. 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
1: Son las 4, 0 minutos.
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1: Son las 4:06 minutos.
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1: Son las 4, 11 minutos.
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1: Son las 4, 20 minutos.
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1: Son las 4, 25 minutos.
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1: Son las 4:32 minutos.
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1: Son las 4:38 minutos.
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1: Son las 4:43 minutos.
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1: Son las 4:49 minutos.
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1: Son las 4:57 minutos.
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1: Son las 5:00 minutos.
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4: En la mañana del 1 de noviembre, año 1755, Meinherr Peter Hering se preparaba para soltar las amarras a su bote en uno de los canales de Ámsterdam, Holanda, cuando aquellas aguas, completamente tranquilas hasta entonces, se agitaron. Parecían hervir al tiempo que ondulaban sacudiendo al muelle. Tomado por sorpresa, Hering trastabilló cayendo pesadamente contra el borde de la embarcación. Ni lo imaginaba, pero formaba parte del caudal de víctimas afectadas por un gran terremoto que tenía lugar a 800 kilómetros de distancia, en Lisboa, Portugal. No fue solo en Ámsterdam donde se sintieron los efectos del terrible sismo, sino en otras capitales europeas, pues aquel monstruoso sacudimiento de Lisboa hizo sonar campanas de iglesias y, aun cuando cueste creerlo, también al otro lado del Atlántico, donde las aguas del lago Ontario, Canadá, se encresparon por causa del sismo. Según lo comenta el profesor Frank Lane en el volumen 2 de sus libros, titulado La Tierra Enfurecida, entre los aspectos más aterradores de sismos que sobrepasan los 7 puntos en la escala de Richter, está la forma como el agua parece hervir, mientras la tierra y paredes de edificaciones de concreto ondulan como si fueran de goma. En su relato sobre el gran terremoto de San Francisco, California, en 1906, el sismólogo Charles Davison comenta que sin duda lo más impresionante para quienes sobrevivieron aquella catástrofe fue ver cómo la tierra misma ondulaba como si fuese gelatina. De la misma forma, describe cómo, y durante el catastrófico terremoto de Assam, entre Tíbet y la India, en agosto de 1950, y que registró 8.6 en la escala Richter, el superintendente A.E. Shuttleworth afirmó, y citamos: "Vimos cómo la tierra ondulaba igual a una sábana cuando es sacudida. El piso mismo formaba ondas, y de allí surgían chorros de agua hirviente". Actualmente es posible contemplar en el Internet algo en verdad impresionante. Se trata de una toma cenital fija, hecha por la cámara de vigilancia sobre una amplia piscina de cierto hotel de lujo en Baja California. Allí se ve el agua muy azul y tan absolutamente quieta que parece más bien un espejo. Pero al rato, y cuando se inician los temblores preliminares del terremoto de escala 7.8 que estremeció a Baja California, Estados Unidos, en el 2009, puede verse cómo la vegetación ornamental alrededor de la piscina, en cuestión de segundos, comienza a agitarse. Luego ocurre lo mismo con el agua en esa alberca. Instantes después, ese líquido se encrespa. Y cuando estalla el terremoto, comienza a hervir en forma impresionante, y su espuma y remolinos encrespados con tal violencia que desbordan por todos lados como un río crecido. Algo en verdad impresionante poder contemplar la furia indetenible de un gran sismo.
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1: Son las 5 minutos.
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1: Son las 5, 12 minutos.
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1: Son las 5:20 minutos.

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1: Son las 5:31 minutos.
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1: Son las 5:40 minutos.
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1: Son las 5:46 minutos.
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1: Son las 5:53 minutos.
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1: Son las 6:08.
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1: Son las 6, 17 minutos. 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
1: Son las 6, 26 minutos.
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1: Son las 6:32 minutos.
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1: Son las 6:47 minutos.
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1: Son las 6:55 minutos.
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0: Prepara tu café, que al regreso venimos con mucho más. 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
1: Son las 7:02.

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Exactamente, son las 7:07, amigos. Con los buenos días les damos la más cordial bienvenida a esta edición del viernes, iniciando ya el fin de semana. Arribamos al día número 25 del noveno mes del año 2026 y nos sentimos complacidos, pero sobre todo bendecidos por el Eterno que nos permite reencontrarnos, ustedes y nosotros, a través del espectro radioeléctrico gracitano y la potente señal de Guaraña 97.5 FM. De antemano, pueden ya acompañarnos. Fuerte abrazo para todos. Pueden escribirnos 0426-645-8484 y nuestro contacto telefónico en el estudio 0238-334-1421 para que interactuemos en esta mañana del viernes, una mañana fresca, amena y bendecida. A todos los que van rumbo a su destino, vayan con bien. Los que están en casa preparándose para salir a afrontar este nuevo capítulo que nos regala nuestro creador, bueno, vamos con la mejor actitud mental positiva, que hoy será un gran día. Son las 7:08, amigos. Soy Adixon Hernández, en nombre de todo el equipo les saludo y estaré, Dios, si Dios lo permite, y la electricidad también, hasta las 9 de la mañana acompañándoles en este viernes. Son ya las 7:09, iniciamos oficialmente la entrega de Despierta el día de hoy.

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1: Amigos, comenzamos nuestro programa con la reflexión de esta mañana que hemos titulado De Lodebar a la Mesa del Rey, y el verso para reflexionar, para iniciar nuestra sección, está en el segundo libro de Samuel, capítulo 9, verso 7. Y le dijo David: no tengas temor, porque yo a la verdad haré contigo misericordia por amor a Jonatán tu padre, y te devolveré todas las tierras de Saúl tu padre, y tú comerás siempre en mi mesa. Amigos, hay temporadas en las que permanecemos tanto tiempo en un determinado lugar que terminamos creyendo que ese lugar define nuestra historia. Mefiboset era hijo de Jonatán y nieto del rey Saúl, pertenecía a la familia real, pero su vida había tomado un rumbo completamente diferente. Cuando tenía apenas 5 añitos, recibió la noticia de la muerte de su padre y de su abuelo. En medio de la huida, la nodriza lo tomó en brazos y apresuradamente, bueno, lo agarró mal y cayó. Y se quedó lisiado de ambos pies. Años después, Mefiboset vivía en Lodebar, un lugar cuyo nombre suele relacionarse con la ausencia de pastos o una tierra árida, infértil y sin sustento. Aquel hombre, que pertenecía a una familia real, vivía lejos del palacio, llevando en su cuerpo las consecuencias de una caída que le había provocado. Y muchas veces nosotros también atravesamos nuestro propio Lodebar. Temporadas de sequedad espiritual, con heridas que nos han provocado, pérdidas que cambiaron nuestra historia, errores que todavía nos pesan, situaciones que nos hicieron sentir lejos de Dios y de nuestro propósito. Cuando permanecemos demasiado tiempo allí, podemos comenzar a creer que ese lugar es nuestra identidad. Pero Lodebar no era el destino final de Mefiboset. Y es que el rey recordó un pacto que había hecho. Un día David preguntó: ¿ha quedado alguno de la casa de Saúl a quien yo pueda hacer misericordia por amor a Jonatán? David no estaba buscando a Mefiboset porque él hubiera hecho algo para merecerlo. Lo estaba buscando por causa de un pacto. Y es que años antes, David y Jonatán habían hecho un pacto delante de Dios, comprometiéndose a mostrar misericordia a sus respectivas descendencias. Y Jehová sea entre nosotros dos para siempre, entre mi descendencia y la tuya. Esto está en el primer libro de Samuel, capítulo 20, verso 42. Por eso, cuando David recordó aquel pacto, la condición de Mefiboset no anuló la misericordia. El rey mandó a llamarlo, y cuando Mefiboset llegó delante de David, tuvo miedo. Pero las primeras palabras del rey fueron: no temas. El que estaba lejos fue acercado, el que se sentía indigno recibió misericordia, y el que vivía en Lodebar recibió un lugar en la mesa del rey. Y la mesa se convirtió en una mesa de gracia. Mefiboset llegó a considerarse a sí mismo como un perro muerto, una expresión que revela la baja imagen que tenía de sí mismo. Pero David no lo trató conforme a esa imagen, le devolvió las tierras de su familia y declaró: tú comerás siempre en mi mesa. Mefiboset pasó de vivir lejos del palacio a sentarse continuamente en la mesa del rey. Y lo más maravilloso, amigos, de toda esta historia, que cuando se sentaba en la mesa del rey, nadie le veía los pies lisiados, solo veían el lugar de honor donde él estaba ubicado. Y aquí encontramos una verdad que también alcanza nuestra vida. No somos recibidos por Dios porque nuestra condición sea perfecta, sino porque su gracia es mayor que nuestra condición. Tal vez hemos llegado delante de Dios sintiéndonos indignos, vemos nuestras caídas, nuestras heridas, nuestros errores y nuestras limitaciones, pero Dios no nos mira solamente desde aquello que fuimos. Su gracia nos alcanza allí donde estamos, y Él nos llama siempre a acercarnos a su presencia. Y hay un pacto que nos acerca a Él. David actuó por amor al pacto que había hecho con Jonatán. Nosotros tenemos un pacto todavía mayor. La noche antes de entregar su vida, Jesús tomó la copa y dijo: esta copa es nuestro pacto de sangre, que por ustedes va a derramarse hoy. Está en Lucas 22:20. Nuestro acceso a Dios no está basado en nuestros méritos, está basado en Cristo y en el nuevo pacto establecido por su sangre. Por eso, cuando Dios nos llama a acercarnos, no nos dice: primero demuéstrame que eres digno. No, Él dice: no temas. Mefiboset seguía teniendo sus pies lisiados, pero ahora tenía un lugar en la mesa del rey. Su condición no había cambiado, pero su posición sí. Esto nos recuerda que Dios puede comenzar una obra en nuestra vida aun cuando todavía existan cosas que necesitan ser restauradas. Quizás hay heridas que todavía necesitan sanar. Hay luchas que todavía estamos atravesando. Hay circunstancias que no podemos cambiar. Pero ninguna de ellas tiene la última palabra sobre nuestra identidad. Lodebar no fue el final de Mefiboset y tampoco tiene que serlo para nosotros. Y es que hoy, si estás atravesando un tiempo de sequedad, dolor, vergüenza o incertidumbre, recuerda, el rey todavía llama. La gracia todavía alcanza, el pacto permanece, la mesa sigue preparada, no importa cuán lejos sientas que estás. En Cristo, el que estaba lejos puede ser cercano. Él levanta del polvo al pobre y al menesteroso alzas del muladar para hacerlo sentar con los príncipes de su pueblo. Un hermoso salmo, el 113:7-8. Y es momento de reflexionar en esta mañana, 7:15, y preguntarnos, ¿hay algún lugar de nuestro pasado que todavía determina la manera en que nos estamos viendo actualmente? ¿Estamos permitiendo que nuestra condición actual nos haga olvidar quiénes somos delante de Dios? ¿Estamos descansando en nuestros propios méritos o en la gracia que recibimos cada mañana por medio de Cristo? Preguntas que quedan abiertas para reflexionar en este día viernes 25 de septiembre. Comencemos nuestro programa diciendo: Señor amado, gracias porque tu gracia me alcanza aún en los lugares donde me siento lejos, herido o indigno. Ayúdame a no identificarme con mi pasado, mis caídas, ni aquello que no puedo cambiar. Recuérdame que fui cercado por tu gracia y que mi esperanza está en el nuevo pacto establecido por Jesucristo. Hoy decido acercarme sin temor a tu presencia y descansar en tu misericordia. Gracias, porque donde yo veo un lugar de sequedad, tú todavía puedes preparar una mesa. Lo digo y lo pido en el nombre de tu Hijo Jesús. Amén.

0: Al reflexionar sobre la perseverancia y la superación diaria, nos legó una premisa fundamental. No importa qué tan lento vayas, siempre y cuando no te detengas, dijo Confucio. Con este pensamiento, él nos enseñó que la clave del éxito colectivo e individual no está en la velocidad, para nada, sino en la constancia y la disciplina de seguir adelante frente a cualquier adversidad. Este pensamiento de Confucio nos invita también a reflexionar. Y es que en un mundo que nos exige inmediatez, es fácil frustrarse cuando los proyectos no dan fruto de la noche a la mañana. Pero los grandes logros de una persona o de una república, un país entero, se construyen paso a paso, con esfuerzo diario y sin rendirse. Lo único que garantiza el fracaso es la inacción. Mientras tengamos esa luz y la guianza, el objetivo claro, la dirección correcta y el trabajo honesto, cada pequeño avance nos acerca a esa Venezuela, a esa vida que aspiramos. Así que recordemos hoy ese pensamiento de Confucio para iniciar el día. No importa qué tan lento vayas, siempre y cuando no te detengas.
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0: Momento de una pausa musical. Al regreso estaremos revisando el calendario porque vamos paso a paso revisando notas destacadas para compartirla con todos ustedes. Y Lanchester, de repente, 7:18.
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1: 7:22 minutos, un nuevo viernes, Shabbat Shalom para todos los que recién están sintonizando y los que ya están desde temprano con nosotros. Comenzamos este recorrido por el calendario.

Hoy felicitamos a quienes solemos acudir cuando algo nos duele o necesitamos saber cómo tomar aquello o lo otro en que el médico nos receta. Bueno, hoy es el Día Mundial del Farmacéutico. Este año la Federación Internacional de Farmacéutica propone empoderar a los farmacéuticos para un futuro más saludable, destacando su papel en la prevención y la atención sanitaria. La fecha conmemora la creación de la Federación en el año 1912. Ahora vamos a la historia. Tal día como hoy, 25 de septiembre, pero del año 1555, se firmó la paz de Augsburgo, de acuerdo a un acuerdo que intentó poner fin a las guerras religiosas que enfrentaban a católicos y luteranos dentro del Sacro Imperio Romano Germánico. La paz reconoció oficialmente el luteranismo y estableció el principio según el cual cada príncipe podía determinar la religión de su territorio. No solucionó el conflicto, este conflicto religioso europeo, pero sí consiguió una tregua que duraría varias décadas. Y damos un salto hasta el año 1906. En Bilbao, el ingeniero español Leonardo Torres Quevedo presentó el telequino, un sistema que permitía controlar a distancia una embarcación mediante onda de radio. Ante el rey Alfonso XIII dirigió desde la orilla un barco sin estar a bordo, entonces era casi magia. Una máquina obedecía órdenes sin que nadie la tocara. El cumpleañero de hoy. Bueno, se trata de Will Smith, actor, productor y músico estadounidense, nacido en Filadelfia el 25 de septiembre del año 1968. Antes de conquistar Hollywood, fue The Free Prince, nombre que con el DJ Jeff alcanzó popularidad en el hip hop. Después llegó el príncipe de Beverly Hills. Lo conocimos para este lado del mundo como el príncipe del rap y películas como Hombres de Negro, En Busca de la Felicidad, Soy Leyenda y King Richard, que le valió un Oscar. Así cerramos esta vuelta por el tiempo, amigos. Guerras de religión, inventos que hicieron que las máquinas obedecieran a distancia y un actor que es una estrella de Hollywood, que este viernes nos encuentre a todos con ganas de seguir descubriendo historias, porque detrás de cada fecha puede haber una batalla, una idea capaz de cambiar el mundo o alguien que decidió intentarlo. Esto fue el calendario de hoy, 7:24 minutos. Avanzamos. Cecilia Todd. Amalaya se titula este tema. Continuamos.

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8: Son las 7:34 minutos.
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0: nos gana el tiempo.
1: Y si nos gana el tiempo, escuchamos al barinés Carlos Terán. Hermoso tema. Por allá en el año 2014 lanzó su tercera producción discográfica que incluía este tema, y él fue el precursor de la fusión de música tradicional venezolana con matices acústicos y modernos. De hecho, incluye en ese tema guitarra eléctrica y batería, y él obtuvo, recuerdo, el segundo lugar cuando la televisión venezolana todavía daba alternativas, Generación S, de Sábado Sensacional. Carlos Terán participó y obtuvo el segundo lugar en aquel entonces. 7:38.
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0: 7:38, comenzamos la revisión de lo que es noticia en Venezuela a esta hora y que circula en los importantes diarios y portales digitales informativos de nuestro país. La nota editorial de hoy, ya van 90 días. 90 días han transcurrido del cataclismo que produjeron los sismos del 24 de julio. La contabilidad oficial de víctimas permanece estática, totalmente blindada. En el conveniente número de 6.509, mientras las familias de La Guaira escarban todavía entre escombros con las uñas para tratar de hallar por lo menos los cuerpos de sus familiares. Al tiempo que el Ejecutivo proclama la recuperación casi total del puerto de La Guaira. De regreso de su periplo por Manhattan, la dirigencia oficialista se apresuró a inspeccionar el colapso del sistema eléctrico en Venezuela, un recorrido que coincidió con barricadas nocturnas en varios estados de Venezuela y un estado Zulia sumido en la oscuridad, donde ni el agua de las lluvias recientes ni la retórica estatal logran disimular el fracaso de los servicios públicos. En la arena internacional, la narrativa del pragmatismo muestra costuras chirriantes, mientras la Fiscalía estadounidense frena la fianza de Cilia Flores por riesgo de fuga. Y Washington aclara, alegremente, por cierto, que no hay fecha límite para celebrar elecciones presidenciales en Venezuela. Las exportaciones de la estatal petrolera PDVSA rozan 17.200 millones de dólares en el segundo cuatrimestre de este 2026, aunque las ventas al contado se frenan por los altos fletes. Mientras tanto, en las calles de Plaza Venezuela, la ciudadanía exige el retorno inmediato de María Corina Machado, quien está, por cierto, obligada a recalibrar su itinerario y devolverse a Venezuela, porque se supone ya lidera un proyecto país. Y bueno, la gente salió ayer en Caracas, específicamente en las inmediaciones de la Plaza Venezuela, solicitando su regreso. Y las centrales sindicales, por otro lado, marcharon para recordar que los bonos de la administración no sustituyen para nada el salario. Justo en ese momento, cuando el Banco Central de Venezuela empuja la divisa oficial por encima de los 855 bolívares, un ecosistema que factura en dólares, gobierna con linternas en la penumbra y pretende postergar la democracia indefinidamente mientras la población soporta el peso real de un colapso en los servicios públicos en toda Venezuela.
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0: Pasamos ahora a revisar los títulos de las notas que vamos a estar revisando en tan solo minutos. Sin nuevo balance, se mantiene en 6.509 fallecidos el doble terremoto en Venezuela. Por otro lado, tres meses de los terremotos, el gobierno sigue sin actualizar la cifra que dejó la tragedia. Cruz Roja Venezolana asistió a más de 24.000 personas a tres meses de los terremotos. Venezuela anuncia la recuperación casi final o casi total de operaciones en el puerto de La Guaira. Familias aún necesitan ayuda en La Guaira para recuperar cuerpos a tres meses de los terremotos. Fiscalía de Estados Unidos rechaza liberar bajo fianza a Cilia Flores por extremo de riesgo de fuga y el juez decidirá el 8 de octubre. Opositores protestaron en Plaza Venezuela para exigir el regreso de María Corina y presidenciales. Plataforma Unitaria exige que compromisos de Delcy ante la ONU se reduzcan en hechos. Colombia aboga ante la ONU por una transición democrática en Venezuela. Estados Unidos reitera, que no hay fecha límite para elecciones en Venezuela. Les decía al inicio, esto lo vamos a estar detallando más adelante. Asamblea 2015. Recibe propuesta del movimiento estudiantil para incorporar a universidades en hoja de ruta para la reinstitucionalización de Venezuela. María Corina Machado estudia cambiar por completo la estrategia para ver si puede o no volver a Venezuela. Ministerio de Exteriores de Italia se reunió con Félix Plasencia en Nueva York, pidió liberar a presos políticos italianos detenidos en Venezuela. Guyana pide a Venezuela acatar fallo de la Corte Internacional de Justicia en la disputa por el Esequibo. Delcy Rodríguez instó a Guyana en la Asamblea General de la ONU a negociar por el Esequibo. Bueno, están en tiempo de negociaciones. Trabajadores marcharon hacia el Ministerio de Trabajo y reiteran que bono no es salario. Delcy supervisó operaciones del Sistema Eléctrico Nacional tras regreso de Nueva York. En otras informaciones, en otros títulos, protestas nocturnas se intensificaron en varios estados de Venezuela. Más de la mitad del país protestó recientemente por los cortes eléctricos. Ingresos facturados de PDVSA por exportaciones alcanzan 17.200 millones de dólares al cierre del segundo cuatrimestre de este 2026. Ventas de petróleo al contado en Venezuela se ven estancadas por aumento en los costos de fletes. Retorno del sector petrolero venezolano se acelera con intereses de empresas, dicen analistas. Y el Banco Central de Venezuela sitúa el valor del dólar oficial en 855,66 y el euro en 976,64 bolívares, respectivamente. Así amanece la tasa de cambio para el día de hoy, viernes 26 de septiembre.
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0: 7:45 minutos, amigos. Vamos a revisar en detalle algunas informaciones a esta hora de la mañana. Gracias por acompañarnos. Nos gustaría leer sus mensajes. ¿Desde dónde nos están oyendo en este momento? 0426-645-8484. ¿Cómo amanecen sus sectores? Todos sus comentarios son importantes para nosotros. 7:45 minutos. El presidente de Corpoelec reconoce que tardará un tiempo poder cubrir la demanda eléctrica en Venezuela. Abro comillas. Tenemos un plan estructural donde tenemos que cruzar la demanda con la generación. Eso lo vamos a alcanzar. ¿Vamos a tardar un tiempo? Sí, porque hay una situación mundial con los repuestos, que si usted hoy quiere reparar una máquina de generación, los tiempos de entregas están por encima de un año. Esto lo dijo el presidente de la Corporación Eléctrica Nacional, Corpoelec, Juan Crisóntomo Fernández. Fernández no precisó el lapso en el que Corpoelec podría disminuir el déficit de generación de electricidad que obliga a la estatal a aplicar a diario racionamientos de servicio eléctrico en millones de hogares venezolanos. El vicepresidente sectorial de Obras Públicas y Servicios, Juan José Ramírez, detalló que en el caso de la región zuliana tienen unidades de Termozulia que estarán hasta enero de 2027 en procesos de recuperación para ponerlas a tono para que puedan estar en sus niveles de generación óptima para poder solventar las necesidades. Entre comillas, proporcional al aumento de las temperaturas, observamos un repunte de la demanda a las 3 de la tarde, a las 2 de la tarde y suplimos con lo que tenemos. Hasta donde llegamos tenemos que repartir, indicó el funcionario. Sobre el cronograma de racionamiento, también tocaron el punto. Sobre la publicación de un cronograma de racionamiento, Fernández explicó que todos los días en la mañana hacen una estimación diaria de los megavatios que requieren, pero dijo que en el transcurso del día ocurren fallas que no están contempladas y trastocan la planificación. Obviamente, la atiendes y lo más rápido que tú puedes. Lo atiende lo más rápido que puedes, pero no puedes prever su causa. Entonces, ahí es donde se ve cierta distancia entre lo que yo planifico e informo y lo que ocurre. Esto lo dijo, les decía, Juan Crisóstomo Fernández, quien es el representante de Corpoelec, quien dice que, bueno, que se va a tardar un tiempo porque hay una crisis mundial. Ahora sitúan la gravedad del caso a una situación mundial con los repuestos. Él dice que si quieren reparar una máquina de generación, el tiempo de entrega puede tardarse hasta más de un año. Y es que aquí hay una realidad, y esto es una condición de hecho psicológica. Hay personas que tienen que buscar un culpable. Entonces, pero en la realidad, sobre todo a las personas que están en puestos de jerarquía en lo que a decisiones del Estado se refiere, deben ir con, por lo menos con parte de la realidad en mano. Porque ya en un momento nos hicieron creer que una iguana era la causante del problema con el tema de la electricidad. Luego fue creciendo y resultó ser un rabipelado. Lo que conocemos aquí en el llano, un rabipelado, también estaba conspirando en contra del sistema eléctrico. Más adelante, recuerden, porque una cosa tenemos los venezolanos y es la memoria muy corta. Recordemos que en una oportunidad en Cadena Nacional se nos vendió una película, casi una película de Steven Spielberg, en sus mejores tiempos y a su mejor estilo. Una guerra cibernética con rayos ultravioletas, con rayos, de la guerra de las galaxias se quedaron cortas, ¿no? Con pruebas y todo aquel cuento que echaron por televisión. Y en su momento fue eso. Recientemente el super niño, el mega hiper recontra niño, que también está afectando, y ahora pudiera ser que se tarde por el tema de que los repuestos van a llegar más de un año. Por otro lado, nos piden paciencia, que ya hemos tenido muchísima los venezolanos, y no queda otra cosa que confiar en los planes de Dios, porque ya humanamente aquí no han podido, no pueden, tal vez no podrán resolver esto. ¿Por qué? Por la sencilla razón de que cuando no hay una inversión clara, no pueden haber resultados distintos. Entonces siempre va a haber el alegato de buscar un tercero, un culpable. Cuando no se asumen las responsabilidades, entonces también todo se atrasa. Porque el primer paso para los 10.000 es dar el primero. Y el primer paso para tratar de resolver este problema es asumir que hay desde adentro un déficit gigantesco con el tema de el consumo eléctrico. Y lo que se está generando ahora en Venezuela no es cualquier cosa, porque el año pasado, y esto es sentido común, hermanos gracitanos, esto es sentido común. El año pasado la producción petrolera, para este tiempo, ya casi en el último trimestre del año, estaba rondando los 900.000 barriles diarios. Hoy ya, según notas, se superan los 1.300, el 1.300.000 de barriles diarios. Entonces tuvieron que activar, obligados o no, la generación de energía para mover los taladros y producir petróleo. Entonces, qué casualidad, son casualidades, ¿no? La imaginación del venezolano que no se detiene. Pero aquí hay muchas cosas que explicar. Sin embargo, bueno, tenemos muy poco tiempo para revisar parte de las informaciones que tenemos en esta mañana y que circulan hoy en diversos diarios en Venezuela. Esa información está en el pitazo y nos quedamos allí, en el pitazo, porque hay otras informaciones. Y es que la organización BE Sin Filtro denunció que el 24 de septiembre, a pesar del levantamiento parcial de restricciones a medios, 177 dominios continúan bloqueados en Venezuela, incluyendo 72 portales informativos de 51 medios, herramientas VPN y organizaciones de derechos humanos, por lo que exigió el cese total de la censura digital y la publicación transparente de las órdenes de bloqueo. Por otro lado, el SAIME denunció la circulación de correos falsos utilizados para cometer estafas y solicitar pagos de trámites, por lo que alertó a la ciudadanía no compartir datos personales, verificar que las comunicaciones provengan de dominios oficiales y utilizar únicamente sus redes sociales o el centro de atención telefónica autorizado por el organismo. Esta información es vía El Diario.

0: Usuarios en redes sociales reportaron fallas en servicio eléctrico en varias zonas de Caracas, en los estados Nueva Esparta, Lara, Bolívar, Miranda, Monagas, Barinas, Anzoátegui, Guárico, Portuguesa, Carabobo, Aragua, Amazonas. En otras informaciones, el portavoz del Departamento de Estado de los Estados Unidos para América Latina, Natalia Molano, afirmó que no existe una fecha límite para celebrar elecciones en Venezuela, al señalar que la administración de Donald J. Trump busca un proceso sostenible y con garantías institucionales que aseguren la confianza para futuras inversiones estadounidenses en el país. Esto lo destaca Efecto Cocuyo. Entonces no hay un panorama porque la administración americana busca el proceso sostenible que garanticen la inversión de los estadounidenses en Venezuela. Y entonces, ¿cuándo nos consultan a los venezolanos? Si queremos o no elecciones, si estamos preparados o no. ¿Por qué toman decisiones desde... Bueno, esto es desde siempre. Toman las decisiones desde arriba y no nos consultan. Y entonces nosotros tenemos que aceptar, venga de donde venga, cualquier situación, y seguimos pasando las penurias que conllevan esas decisiones. Porque leíamos, 17.200 millones ha facturado en el último cuatrimestre la producción petrolera en Venezuela. Pero entonces el dólar sigue en alza. Ya hoy debe superar los... debe estar muy cerca de los 100, de los 857 bolívares. Entonces, mientras, hay que seguir esperando decisiones que antes venían de Rusia, Irán, China, Cuba, y ahora vienen de los Estados Unidos. No ha cambiado nada, siguen siendo decisiones fuera de la consulta venezolana, y no vengan con pasiones, porque así es. Antes eran otros países, ahora es otro país, pero foráneo. Lo que cambió fue la sigla de los países. Vamos a una información que tiene expectante a la mayoría de los venezolanos, y vamos a trasladarnos a la página de NTN24. Veto a María Corina para ingresar a Venezuela habría sido levantado. La información fue difundida en primicia por NTN24, canal colombiano, que mostró una imagen en la que aparece el expediente de la líder opositora en el Servicio Administrativo de Identificación, Migración y Extranjería, SAIME, sin objeciones registradas para su ingreso al país. En el documento aparecen datos personales de Machado, como su nombre completo y fecha de nacimiento, además de la leyenda "cédula sin problemas", elemento que, según la fuente, evidenciaría el levantamiento de la medida que impedía su entrada a Venezuela. El gobierno cumple un mes sin publicar balance oficial de los terremotos. Lo decíamos al inicio, este jueves 24 de septiembre el gobierno venezolano sumó un mes de absoluto silencio informativo tras suspender la publicación del balance oficial sobre las consecuencias del doble terremoto. Esta información está en el diario Tal Cual. Otras informaciones. El Ministerio de Transporte confirmó la rehabilitación del comercio marítimo a 3 meses del sismo, mientras el Aeropuerto Internacional de Maiquetía opera con infraestructura temporal y 19 aerolíneas, destaca El Nacional. Por otro lado, el gobierno de los Estados Unidos, por medio de la Fiscalía del Distrito Sur de Nueva York, se pronunció en contra de la moción presentada por la defensa de Cilia Flores, esposa de Nicolás Maduro, para cumplir su detención bajo arresto domiciliario. Los fiscales argumentaron que la causa representa un riesgo extremo de fuga y constituye un peligro para la comunidad. De acuerdo con el memorando presentado por la Fiscalía, Flores podría enfrentar una pena mínima de 40 años de prisión si es declarada culpable. Según los fiscales, una condena de esa magnitud sería un fuerte incentivo para intentar evadir la justicia, particularmente considerando que la acusada tiene ya 69 años. Flores y Maduro están acusados en Estados Unidos de delitos relacionados con narcotráfico, lavado de dinero y corrupción, cargos frente a los cuales ambos ya se han declarado en diversas oportunidades inocentes. Amigos, son las 7:57.
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2: Ok, rodando.
0: Momento de una pausa musical. Al regreso seguimos este recorrido informativo a través de Guaraña 97.5 FM y Despierta. Gracias por acompañarnos. 0426-645-8484, nuestro punto de contacto. Gracias por escucharlo en la www.guaranafm.net. Prisca nos trae este maravilloso ritmo central. Desilusión se llama. Y lo escuchas aquí en Despierta por Guaraña 97.5.

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1: Son las 8, un minuto.
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0: Prepara tu café, que al regreso venimos con mucho más. 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
3: Son las 8 minutos.
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6: Miren, video. Ahora sí, esta sí es la toma única.

Bienvenidos a la segunda hora de Despierta a través de Guaraña 97.5 FM, Free Cover Venezuela. Escuchamos al gran Ricardo Cepeda y esos grandes clásicos ya con aires decembrinos. Son las 8:14 minutos, amigos. Gracias por estar en sintonía de Guaraña 97.5 FM y Despierta. A todas las personas que han enviado sus mensajes, bueno, ya estamos revisándolos y recibiéndolos con mucho cariño, ese mismo cariño que nos transmiten. Y a todos los que están conectados en la www.guaranafm.net, también le enviamos un caluroso abrazo y muchos saludos. Son las 8:14 minutos. Al regreso estaremos revisando más informaciones para todos ustedes. Antes vamos a escuchar un maracucho en Nueva York, medio criollo, una buena versión de este clásico de nuestro folclore. Suena aquí en Despierta a través de Guaraña 97.5 FM.

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1: Ocho, 18 minutos, vamos con esta página que tiene que ver con el mundo de la tecnología, aquí en Despierta, y es que Inteligentes Meta dio inicio a su evento anual Meta Connect 2026 con importantes avances en hardware y software. Destaca la presentación de la nueva generación de visores de realidad mixta, equipados con el chip Smart Snapdragon Reality, élite de Qualcomm y control por seguimiento ocular. Y también manual, además del asistente mouse IA integrado en sus lentes inteligentes. Y es que esto, bueno, permite ya seguir viendo ese futuro directamente. Estas son gafas o lentes con inteligencia artificial. Por otro lado, la ONU demanda una gobernanza global para regular la inteligencia artificial. Organismos internacionales se instaron a celebrar la creación de marcos regulatorios unificados frente a la rápida expansión de la IA agéntica, sistemas autónomos capaces de ejecutar flujos de trabajo de extremo a extremo sin intervención humana constante. La iniciativa busca garantizar la trazabilidad de datos, la ética operativa y prevenir brechas de seguridad digital a escala global. Esto es importante porque, bueno, esto va volando lo que es la inteligencia artificial y podría gobernarnos en el futuro cercano. La alta demanda de componentes para centros de datos de IA por parte de gigantes tecnológicos provocó un importante desequilibrio en la oferta de memorias LPDDR y NAND. Este fenómeno ha comenzado a presionar al alza y los costos de producción y precios finales de teléfonos inteligentes y laptops para el consumo general. Por otro lado, frente al masivo consumo energético de los modelos de IA, la industria acelera el despliegue de infraestructura de cómputo y centros de datos submarinos impulsados por refrigeración líquida natural y fuentes renovables. La medida responde a las metas de reducción de huella de carbono en el sector tecnológico. Y cerramos con esta importante información, es que grandes firmas tecnológicas presentaron planos de arquitectura agénticas basadas en aprendizaje autónomo. Estos agentes de ciberseguridad son capaces de auditar código, detectar cientos de fallas críticas en menos de 48 horas e implementar parches preventivos antes de que ocurran filtraciones. Estos son parte de los avances tecnológicos de esta mañana, amigos. Y lo compartimos con ustedes a través de Guaraña y Despierta. Son las 8 con 20 minutos.
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1: Son las 8, 24 minutos.
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1: Son las 8:34 minutos.
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1: Son las 8:34 minutos.
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0: Escuchemos al sonero del mundo, Oscar de León. C4 Trío, param, pam, pam. Buena música porque estamos de fin de semana. Es viernes, viernes, viernes, viernes. Y en Anguaraña lo sabemos, por eso le colocamos, como siempre, la mejor música.
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0: 8:39 minutos. Familia, comenzar el día a veces cuesta, definitivamente. Entre el trabajo, los chamos, los quehaceres, las cuentas, vivimos con la cabeza a 1000 por hora. Y cuando a uno le dicen, oye, tienes que hacer ejercicio para liberar el estrés, la primera excusa, sin pensarlo mucho, que ponemos es que se nos viene todo arriba y decimos, pero es que no tengo tiempo ni para respirar, estoy full, estoy ocupado, estoy haciendo esto y lo otro. No vamos a tener tiempo para ir al gimnasio, para estar con ejercicio. Siempre ponemos una excusa. Bueno, hoy les traigo una noticia que nos deja sin excusas, pero que a la vez es un alivio inmenso. Resulta que un grupo de científicos de la Universidad de Tsukuba, allá en Japón, acaba de publicar un estudio que demuestra algo maravilloso. Solo necesitas, escucha, 10 minutos. Sí, escucharon bien. 10 minutos de trote muy suave o una caminata enérgica son más que suficientes para cambiarte el estado de ánimo, reactivar tu cerebro y mejorar drásticamente tu concentración. No estamos hablando de correr un maratón ni de terminar con la lengua afuera. Los investigadores pusieron a los participantes a trotar a una velocidad de entre 3 y 6 kilómetros por hora para que se hagan una idea. Eso es prácticamente el ritmo normal que caminamos cuando vamos a las compras o vamos por el centro o paseamos a la Plaza Bolívar. Es nuestro caminar rutinario. ¿Y qué descubrieron estos científicos? Bueno, que las personas que se hicieron esta prueba mental antes y después de esos 10 minutos, bueno, esa prueba midió qué tan rápido respondieron sus cerebros cuando estaban distraídos. Y los resultados fueron contundentes. Después de ese ratito de ejercicio suave, los participantes resolvían los problemas mucho más rápido y manifestaban sentirse de mejor humor. El psicólogo español Hugo Fernández Roaina analizó esto y nos explica la magia detrás de este experimento. Al movernos, aunque sea un poquito, enviamos un chispazo de oxígeno directo a la corteza frontal de nuestro cerebro. Eso es la zona que actúa como nuestra torre de control, la que nos ayuda a mantenernos enfocados, a tomar buenas decisiones y a no dejar que las emociones negativas nos dominen. Y como dato curioso, los investigadores notaron que ese pequeño vaivén, ese movimiento de arriba hacia abajo de la cabeza cuando trotamos suavecito, parece estar conectado con una sensación de bienestar y alegría. Entonces, mi gente, el mensaje de hoy es claro. Si hoy está en su lugar de trabajo, en el taller, en donde sea, en la casa, en la cafetería, y siente que la cabeza ya no le da para más, no te quedes pegado en la silla. Tómate una pausa, sal, camina 10 minutos, da una vueltita rápida por la cuadra, visita a los vecinos, a los amigos, respira aire puro y regresa. Esos 10 minutos van a ser el botón de reinicio que tu mente necesita para seguir adelante con otra disposición. Científicamente está comprobado. Hay un reinicio, un cambio radical, incluso hasta en nuestro estado de ánimo. Y es que a veces los pasos más pequeños son los que nos llevan más lejos, definitivamente. Hay que activarse hoy mismo, sin presiones y a tu ritmo. Soy Adixon Hernández y seguimos acompañándote en esta maravillosa mañana a través de Guaraña 97.5 FM.
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0: Continuamos con este clásico, Tambo Deep, junto a Kaki Ramos y un invitado especial, Ronald Borjas. María Antonia se llama este clásico en esta buena versión. 8:43 minutos. Avanzamos. María Antonia.

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1: Amigos, ya estamos listos para mover el marcador en Deportes 360, trayéndoles el resumen informativo más fresco, variado y con sello 100% venezolano para cerrar esta semana. Hoy es viernes 25 de septiembre, vamos a ponernos cómodos porque vamos a comenzar con todo y vamos a iniciar revisando las grandes ligas con la Legión Criolla, que dicta pauta en este último fin de semana de la temporada regular de la Major League Baseball. El maravino Jackson Chourio sigue haciendo historia con los cerveceros de Milwaukee al unirse al selecto club de novatos con más de 20 cuadrangulares y 20 bases robadas en una misma zafra. Mientras tanto, el oriental Anthony Santander arribó a la astronómica cifra de 44 jonrones con los Orioles de Baltimore, afianzándose entre los mejores batazos de poder de todo el béisbol organizado de cara a los playoffs de las grandes ligas. Pasamos a revisar la pelota nuestra. La pretemporada de la Liga Venezolana de Béisbol Profesional no se detiene. Este viernes abren oficialmente sus campamentos Caribes de Anzoátegui en Puerto La Cruz y las Águilas del Zulia en Maracaibo, con la llegada de sus primeros lanzadores y receptores. La liga completa el despliegue de sus 8 equipos entrenando simultáneamente a 2 semanas del grito de Play Ball acá en Venezuela. Pasamos al fútbol. Profesional venezolano esta tarde rueda el balón en la penúltima fecha del torneo Clausura. El Caracas Fútbol Club recibe en el Estadio Olímpico de la UCB al Portuguesa en un choque decisivo. Los avileños necesitan sumar de 3 obligatoriamente para mantenerse en puestos de octagonal final y no comprometer su cupo a la fase previa de la Copa Sudamericana. En los deportes de arena, buenas noticias para la Arena Criolla. La dupla venezolana conformada por Juliana Rivera y Noresbet Agudo avanzó de forma invicta a los cuartos de final de la parada del Tour Sudamericano de Voleibol de Playa, que se disputa en Chile, tras derrotar en set corridos a las representaciones de Colombia y Uruguay. En los deportes de motor, talento venezolano que acelera en el exterior, el piloto monaguense Alejandro Famularo confirmó su participación en los ensayos oficiales de fin de temporada de la Fórmula 3 en Europa. Famularo buscará amarrar un asiento titular para la parrilla de largada en el Campeonato Mundial de la categoría el próximo año. En la pelota femenina nacional, la selección del Estado Carabobo se consagró campeona del Torneo Nacional de Béisbol Femenino, categoría adulta. Las regionales sellaron un torneo perfecto, venciendo en la gran final 6-2 a la novena de Lara, ratificando el crecimiento acelerado de la disciplina en la región central. En el deporte de la raqueta, el tenista venezolano Brandon Pérez firmó una sólida victoria en cuartos de final del torneo ITF M15 de Córdoba, Argentina. Pérez superó en 3 disputados sets al argentino Gonzalo Villanueva con parciales de 6-4, 3-6 y 6-3, metiéndose entre los 4 mejores del certamen continental. En el atletismo de pista y campo, la garrochista venezolana Robeily Peinado conquistó la medalla de oro en el Grand Prix Sudamericano de Atletismo. Peinado superó el listón en los 4,45 metros en su primer intento, confirmando que se encuentra en un óptimo estado de forma para afrontar un nuevo ciclo de competencias internacionales. En el baloncesto de cantera, el conjunto de las Bucaneras de Anzoátegui levantó el trofeo de la Liga Nacional Femenina categoría sub-18 tras vencer en un dramático partido final 68-65 al quinteto de Capitalinas de Caracas en el gimnasio José Joaquín Papá Carrillo. Y cerramos con la disciplina de mayor crecimiento en Venezuela, y es que la Federación Venezolana de Pádel anunció oficialmente que la tercera válida del Máster Nacional se disputará a partir del próximo jueves en las canchas del Complejo Deportivo de Las Mercedes, reuniendo a más de 200 parejas de todo el territorio nacional en las categorías de primera a quinta. Amigos, de esta forma cerramos nuestro recorrido deportivo de hoy en el segmento, en la sección Deportes 360, por acá por Guaraña 97.5 FM. Aquí la hora son las 8:51.
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8:53. Amigos, llegamos al final de la edición del 25 de septiembre de Despierta. ¡Qué semana tan increíble hemos vivido juntos! Llegamos al final de nuestra primera semana al aire en Despierta por Guaraña y no hay palabras suficientes para agradecerles por abrirnos las puertas de sus hogares, por encender el receptor y también abrir sus corazones. Aprender, emprender un nuevo viaje junto definitivamente siempre da un poco de vértigo. Pero su sintonía, sus mensajes que nos llegan por montones y sobre todo su buena energía, su buena vibra, la que transmiten, las que nos hacen llegar, han sido el mejor combustible para encender estos micrófonos cada mañana, desde muy temprano. Gracias por hacer de este debut un inicio inolvidable. Nos despedimos por unos días y queremos dejar en sus oídos una melodía que nos abraza el alma. Los vamos a dejar con Añoranza, una joya de C4 Trío junto al maestro Luis Enrique. Que estos acordes nos recuerden que extrañar el pasado está bien, porque nos recuerda de dónde venimos, pero que la verdadera magia está en el presente que construimos hoy y en el futuro que nos espera el próximo lunes, Dios mediante. Así que les recomiendo, sigan soñando, sigan luchando y sobre todo sigan despertando con pasión y sobre todo quieran este país, esta república que hay que reconstruir juntos. Les deseo de corazón a todos salud y vida. Grábense esto y aplíquenlo. Carpe diem. Y les recuerdo, hoy más que nunca, yo soy Venezuela. ¿Y tú?

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1: Son las 8:57 minutos.
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12: Son las 9:08.
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3: Muy buenos días, mi gente de Altagracia de Orituco. Buenos días a todas las personas que están en sintonía de Guaraña 97.5 FM. Sean bienvenidas y bienvenidos a este su programa, Se Prendió la Fiesta. Hoy estaremos trabajando para ustedes en la dirección de la estación el señor Julio César Pulido. En los controles, el DJ Lene Ángel Aguane. En la mensajería de texto, Giancarlos Canelón. Y por supuesto, quien habla para ustedes, Oscaína Romero. 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Mientras tanto, seguimos en Se Prendió la Fiesta, así que ¡báilalo!

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1: Son las 9:31 minutos.
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8: Son las 9:39 minutos.
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2: 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Continuamos con más de Se Prendió la Fiesta a esta hora de la mañana. A seguir bailando y disfrutando. Ya lo sabes, ¡báilalo!

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3: Seguimos avanzando en Guaraña 97.5 FM. En este tu programa se prendió la fiesta y es momento de hablarte de publicidad. 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
4: Son las 9:55 minutos.
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2: Son las 10:04.

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1: Son las 10:30 minutos.
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10: Son las 10:39 minutos.
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3: Bien, amigas y amigos, hemos llegado al final del programa por el día de hoy, haciéndote la invitación para una próxima oportunidad, donde estaremos compartiendo a través de Guaraña 97.5 FM y, por supuesto, este tu programa Se Prendió la Fiesta. 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Estuvimos trabajando para ustedes en la dirección de la estación el señor Julio César Pulido, en los controles el DJ Lenianger Aguane, en la mensajería de texto Giancarlos Canelón y, por supuesto, quien habló para ustedes con este inmenso cariño, Oscaína Romero. Ya lo saben, hasta una próxima oportunidad. ¡Báilalo!

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1: Son las 10:56 minutos.
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3: Venezuela renace en la ONU. Voz soberana en el mundo. Diplomacia y cooperación en alta voz. Así fue el tercer día de intensa agenda para la presidenta Delcy Rodríguez en Nueva York, tras oficializar una nueva hoja de ruta bilateral junto a la primera ministra de Trinidad y Tobago, Kamla Persad-Bissessar, enfocada en el comercio, la energía, la seguridad y el desarrollo compartido. Y el momento central de la jornada se concretó cuando la mandataria intervino formalmente ante la plenaria de la Asamblea General de la ONU, ofreciendo una alocución clave en defensa de la posición soberana del país.
4: A mi pueblo amado le digo, es el comienzo de un compromiso. A la comunidad internacional le digo, Venezuela está lista para caminar de la mano de quienes crean en una relación internacional respetuosa, sin intromisiones ni prejuzgamientos. A los jóvenes que han crecido viendo un país fracturado y que muchas veces decidieron partir buscando lo que en nuestro país no encontraban, les digo que vale la pena creer de nuevo. Este es el momento de construir el país al que muchos quieran regresar y no solamente aquel del que muchos quisieron huir. Venezolanos, no prometo un camino fácil. La recuperación del país tomará un tiempo. La reconstrucción del alma nacional será nuestra prioridad. Caminaremos unidos como una sola nación que decidió, después del dolor, elegir la esperanza. Que este momento político quede en la historia como el día en que decidimos levantarnos todos juntos para construir el renacer de Venezuela.
3: Para finalizar la jornada, la jefa de Estado, Delcy Rodríguez, sostuvo un encuentro con el presidente de Chile, José Antonio Kast, afianzando su exitosa agenda de diplomacia y multilateralismo desde la ONU en Nueva York.
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6: Son las 11, 5 minutos.
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1: Son las 11, 12 minutos.
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1: Son las 11, 18 minutos.
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2: Son las 11:31 minutos.
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12: Son las 11:39 minutos.
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1: Son las 11:54 minutos.
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1: Son las 11:58 minutos.
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1: 12 con 13 minutos, amigas y amigos, muy buenas tardes para todos, bienvenidos. Ya hoy es viernes 25 de septiembre. ¿Ah? Sí, señor, hoy viernes, ya 12 con 13 minutos. Vaya ese saludo para cada uno de ustedes. Teníamos 2 días que no nos reencontrábamos, o no nos encontrábamos, ¿ah? Así que saludos, pues. Por cierto que ayer estuvimos en las instalaciones de Corpolé, estábamos entregando el documento que hace referencia, pues, a los problemas o a la situación eléctrica en el municipio Monagas. Estábamos acompañando a la Junta Directiva de la Cámara de Comercio, productores agropecuarios, comerciantes y sociedad civil, que nos hicimos presente allí para acompañar, por supuesto, y entregar este documento que redactamos en reunión en la Cámara de Comercio, conjuntamente con todos los entes y gremios que asistieron a ese encuentro de la sociedad organizada en el municipio José Tadeo Monagas. Así que ayer hicimos entrega de eso en horas de la mañana, cuando estábamos haciendo, por cierto, el enlace con Guaraña, que íbamos a salir al aire, o salimos al aire momentáneamente, ¿no? Se fue la luz. Como cosa rara, ¿ah? ¿Qué le parece? Así es. Bueno, reciban el saludo de este equipo de Guaraña 97.5, Julio César Pulido en la dirección de la estación, Lenin Hernández, el departamento digital, Lenian Yeraguanes en la parte técnica, y quien habla para todos ustedes, Romer Miguel Lagruta. Buenas tardes y bienvenidos en nombre de nuestros aliados comerciales, AgroRan. 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Ya hoy es viernes. Ya se me había olvidado que hoy era viernes, mi gente. 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Bueno, quiero saludar por allí a mis amigos de Punter Álvarez que están en sintonía, toda esa gente. Voy a saludar a la familia Arias, especialmente mi pana Julio. Julio Arias, allá en Punteral. Toda esa gente por allí, grandes amigos. Por ahí también está el pana Ángel Manuí, la familia Mesa, toda esa gente que tenemos por allá siempre atentos. Así que saludos a la familia Arias. Vamos a saludar por allá también al amigo Alexis Liscano, que siempre está en sintonía con su familia allá en el Bucare. Vaya ese saludo para él, saludo para toda esa gente. Por allá también está el pana Muciú Saldivia y todo su personal en la finca, toda esa gente por allá. Me dicen que en Casianero escuchan el programa, muchas gracias, escuchan siempre mis mensajes, mis reflexiones, muchas gracias. Claro que sí, juntos avanzaremos hacia el futuro, claro que sí. Eso es importante, así que saludo también a la gente de La Morita. Tengo muchas amistades en La Morita. Pronto les voy a visitar por allá, también en Lezama. Pronto les voy a visitar. Saludo al tocayo ahí en

atentos de la programación. Saludos a todos. Y saludos a Yanga Vicán, que están en sintonía. Sí, señor, están a todo volumen. Por acá nos escriben. Rome, te estamos extrañando. Saludos. Claro que sí. Bueno, ya estamos de vuelta. Claro que sí, ya estamos de vuelta. Saludos para mi pana Juan Pablo Ledesma, y ese Rafael Yolituco, que está en sintonía. Saludos para mi amiga Alejandra Figueroa, también en sintonía. Saludos con cariño. Muchas gracias. Por aquí me dice, Romer, qué bueno que estás de vuelta. Bueno, una salida momentánea. Claro que sí. Saludos por acá para Wilson Rojas, que está en sintonía. Por cierto que Wilson Rojas está activado ahí con su carne de res. Saludos para María Margarita, que está en sintonía. Saludos, María. Leonardo Gandolfi también. Bueno, Ramón Cárdenas también. Luisa Chacín, saludos. Manuel Pinto, muchas gracias. Qué bueno. Oye, no esperé que me extrañaban tanto. Qué cariño, qué bueno, qué bonito eso. Qué bonito eso. Saludos para la gente de la Torre de Guayqueríes. Con mucho cariño, claro que sí. A la señora Zaida, que está en sintonía también. Saludos. Bueno. La familia Rosa también en sintonía. Mande su mensaje para acá, que aquí yo les envío saludos a todos. Con cariño, con afecto. Y sobre todo con respeto. Seguimos avanzando. Hoy es viernes. Llegamos rapidito al fin de semana. Seguimos.

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1: Son las 12, 29 minutos.
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18: Son las 12:40 minutos.
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Muy bien, 12:44, Manolo Guerrero de allá de Portuguesa. Me quedo con la criollita. ¿A usted le gusta este tema? ¿Ah? No, está bien bueno, está bien bueno. Sí, señor. Bien chévere ese tema. Manolo siempre, bueno, últimamente está en el Time. Sus canciones están pegando muchísimo. Y el estilo de Manolo, de verdad que gusta mucho. Hombre sencillo, canta, se monta al escenario a cantar. Realmente, y lo hace muy bien. Tiene un estilo único. 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

12:47. Bueno, y esto rompe el celofán, señores. Esta gran noticia. Me agrada esta noticia. Ojalá y sea de inmediato tomada en cuenta y puedan solucionar este conflicto por allá en el oriente del mundo. Pezeshkian afirmó que Irán está dispuesto a negociar con Trump para poner fin a la guerra. Abro comillas, lo dijo Pezeshkian. No deseamos continuar con esto. El presidente de Irán, Masoud Pezeshkian, afirmó que corresponde a Estados Unidos decidir si pone fin a la guerra contra su país y aseguró que Teherán no desea continuar el conflicto, aunque sostuvo que está dispuesto a alcanzar un acuerdo con el gobierno de Donald Trump. Sus declaraciones fueron emitidas por Fox News un día después de que el mandatario iraní defendiera ante la ONU la posición de su país frente a Washington. Abro comillas. ¿Cuándo podemos resolver los problemas mediante el diálogo? No deberíamos recurrir a la violencia, pero con las instigaciones de Israel nos ha impuesto esa guerra, afirmó Pezeshkian en la entrevista. Así que no deseamos continuar. Es Estados Unidos quien debe decidir si quiere poner fin a esto o no. De información de último momento, noticias al día y a la hora. Me gusta esa noticia porque entiendo que esto, por supuesto, ayuda al mundo a controlarse un poco más. Y acá en el país, esta noticia, la presidenta encargada, Delcy Rodríguez, llama al ahorro energético ante una demanda eléctrica de más de 16.400 megavatios, la más alta desde el 2017. La presidenta Delcy Rodríguez informó la noche de este jueves que la demanda eléctrica en el país alcanzó su nivel más alto el 2017, impulsada por las elevadas temperaturas. Abro comillas, lo dijo la presidenta de la República, Delcy Rodríguez. Tenemos una demanda eléctrica de más de 16.400 megavatios, la más alta desde el 2017, y está muy asociada a la muy altas temperaturas, precisó la jefa de Estado en una publicación en sus redes sociales. Rodríguez vinculó directamente este comportamiento con el fenómeno El Niño, cuyas altas temperaturas han disparado el consumo de electricidad en los hogares venezolanos y generado picos de demanda que presionan el sistema eléctrico nacional. Muy bien, esto hasta ahora son las notas informativas de más fuerza a nivel nacional e internacional. Ya vamos a revisar cómo estará el clima también para hoy en la tarde. Veremos ahí. Y noticia de último momento también. Ya vamos a revisar de última hora que me está llegando en este momento. Ajá, se me extravió por acá. Quise abrirla de inmediato, pero se me extravió. Vamos a revisar. Ok. Mientras tanto, saludamos a la gente allá en Gallaguara, que hoy sí están contentos porque están escuchando el programa del pueblo. Allá en La Pastora, perdón. Los amigos que están por allá en La Pastora, saludos. Por allá está el pesado del folclore. También está el amigo Braya, está Janet, está la hijada. Toda esa gente por allá están disfrutando del programa del pueblo. ¿Ah? Claro que sí. Por acá, ajá, revisamos. Bueno, vamos a tener que esperar. Vamos con más de México, Colombia y Venezuela a través de Guaraña 97.5 FM.

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1: Son las 12:57 minutos.
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3: Es la 1:03.
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Muy bien, continuamos 1:07 a través de Guanaña 97.5, 1:07. 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Saludo allá a toda esa gente en Camoruco que están en sintonía total. Y la familia Herrera también. Saludo a la profesora. Sí, señor, que están por allí en sintonía, el amigo Pedro Leal y a su familia. Vaya ese saludo con cariño. Pedrito, un abrazo, hermano. Tengo tiempo que no veo a Pedrito, tengo como un mes. No veo a Pedrito. El que vi por ahí fue el niño Mejía. Me dijeron que tienen una dupla por ahí, tienen una parranda. No me han invitado, muchachones, malvados. ¿Qué es eso? Tienen una parranda por ahí, no me han invitado. Y que van a cantar como que es un merengue, guaracha y joropo. Vi por ahí unos flyers. Pero no me han invitado los muchachones. ¿Qué les pasará? ¿Será que están bravos conmigo? No creo. ¿El niño Mejías? No. Saludos a la familia Mejías. Amigo José y toda su gente que están en sintonía. Son amigos míos. Los trato con cariño porque son amigos míos todos. ¿Ah? La lucha gremial de la cultura en el Orituco tiene nombre. ¿Ah? Sí, señor. Saludo a toda esa gente con cariño. Por ahí también voy a enviar un saludo al amigo que se hace llamar el extraterrestre del dominó. ¿Ah? Saludo por allí al amigo Félix Utrera. Le llaman el extraterrestre del dominó y que fue bautizado por Hacher Havana, según. Pero ayer cayeron abatidos. Vaya ese saludo para el extraterrestre, el amigo Félix y Hacher Havana, que yo sé que están en sintonía total. Saludo para ellos, mis amigos, con cariño, saludos. También vamos a saludar por allí a la familia Velázquez, allí en la panadería Velázquez, que están en sintonía total, el negro y a Nené, y a todo el personal de la Velázquez que están ahí en sintonía, están haciendo el pan del mediodía, ya del mediodía para la tarde, claro que sí, saludos. Desde la 1:30 empieza a salir ese pan fresquecito, así que vayan a la Velázquez, saludos a ellos por allá. ¿Qué más ahí está por ahí? Bueno, por aquí está también la gente del Banco Obrero en sintonía, saludos. Con cariño, saludo al amigo Vladimir Pogacini que está en sintonía y a toda esa gente por allí. La gente de Atenas también están en sintonía. Saludo al amigo Johnny Campo también en sintonía y la gente de la carnicería que está al frente también están en sintonía. Y por ahí también está la licenciada Nelly Parica que también está en sintonía. Ah, y también está en sintonía por ahí la gente de la plaza. Por ahí está el doctor Cacá. Y Carolina también están en sintonía. Así que saludos pues a toda esa gente. Qué bueno. Qué bueno. Muchas gracias. Qué bien. Muy bien. 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
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AgroRAN, 1:12. Seguimos con más.

Sabroso, una con 16 minutos cuando llega el viernes, Dios mío, ¿ah? Sí, señor, y ya la semana que viene tenemos el día de San Miguel, día lunes creo que es 28 y martes 29, ¿ah? ¿Es así? Sí, señor, así que bueno, estaremos nosotros pasándola bien, Dios mediante, nos dé salud y vida, ¿ah? Claro que sí, celebrando y festejando el día del santo patrono San Miguel. Después viene la Virgen del Rosario y después San Rafael. Claro que sí. Así que pendiente, toda la gente de San Rafael de Orituco, que estamos esperando pues la cuestión para ver si nos vamos a activar con lo que venimos haciendo durante ya algunos años allí. Y saludos a toda esa gente. Ayer hablé con el primo Douglas. Saludos al primo. Saludos por allí a Pablo. Saludos también a Pancho. Es la gente que siempre estamos atentos allá. Van a Pancho, a Julio, a Pirulo. ¿Ah? A toda esa gente activa allá. También la gente del bodegón de la Constancia. Saludos. También el amigo Fernando de la esquina. Están activos allí. Saludos al pana Tuto. Pregunté por el gallero. Al primo Douglas. Douglas García. Saludos. Por allá. ¿Quién más está por ahí? Que siempre nos encontramos a todas estas actividades. Muy bien. Bueno, a todos allí. Saludos con cariño. Claro que sí. Siempre atentos y pendientes. 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

Colombia y Venezuela, que es el programa del pueblo, el programa del mediodía. ¿Ah? Saludos a todos los que están conectados por la www.guaranafm.net.

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1: Es la 1:26.
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0: Es la 1:26.
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4: Es la 1:30.
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4: Es la 1:30.
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Muy bien, 1:35 a través de Guaraña 97.5, 1:35. 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Por acá nos dicen, gracias a Dios está de vuelta, te extrañamos, que Dios te bendiga siempre, grandemente. Mi amiga Melia, saludo para ella. Melia González, allá en San Rafael de Orituco. A Lili Castrillo, también en sintonía, gracias, con cariño. Claro que sí, Graciela Hernández en sintonía. La familia Márquez en sintonía en El Diamante, saludos. Saludos a Luis en La Cholería, que está en sintonía total. ¿Ah? Saludos a todos, pues, y les voy a dedicar este tema que nos vamos a estrenar a continuación. ¿Ah? Esto está nuevecito, así que vayan anotando por allí, porque esto es una nueva propuesta que nos trae una dupla internacional. Una dupla internacional. ¿Ah? Así que escucha esto, la gente por allí en Caracas, la gente de La Cholería, claro que sí. Saludos a Luis Chirino y a su señora esposa y a toda esa gente por allí en sintonía. Disfruten de este tema, esto es una nueva propuesta que está rompiendo el celofán en todas las redes sociales. Y ya yo lo tengo listo, ya lo traje, ya lo tenemos aquí. Para darlo a conocer a todos ustedes, una dupla internacional, la nuestra, la catira de oro, Jennifer Mora, se ha unido con el colombiano exitoso de alto nivel y de alta factura en toda Colombia, John Onofre, y nos traen este tema que está adaptado al estilo de ellos, un estilo algo nuevo, buscando nuevas propuestas, y ya yo se lo tengo. Borré Casé. Aquí lo tienen.

Una con 40 minutos, ahí tienen lo nuevo, pues, ese nuevo ritmo y ese nuevo estilo de Yogo Nofre y Jennifer Mora. Está sabroso. Usted borró casé. Bueno, aquí se lo damos a conocer todo lo que hace Jennifer Mora. Nosotros no ocultamos nada. Ah, no señor. Lo contamos todo. Ahí está, pues, esta nueva dupla internacional. La Gracitana de Oro, Jennifer Mora. Y el colombiano John Onofre, que rompe todos los esquemas musicales allá en Colombia. John Onofre tiene una buena pegada, buena imagen, buenas promociones y además un estilo fresco que le está dando a la música. Ha grabado distintos géneros y ahora, bueno, yo no podía dejar por fuera a Jennifer Mora aquí en México, Colombia y Venezuela. A pesar de su género llanero, ha hecho este nuevo tema y bueno, son las nuevas tendencias que se vienen difundiendo. Fíjense ustedes que ya por ahí también Vitico Castillo hizo ajustes con el tema de Chayanne. ¿Ah? Vitico se la vacila bien. Vitico, bueno, ese es su estilo. Uno le respeta el estilo, pero ya hizo ajustes, ya lo grabó. La grabó mejor, ¿verdad? Que cuando la grabó por ahí, tú sabes, emparrandado y esas cosas. Pero esas son las nuevas tendencias. Y también hemos escuchado con nuevas tendencias a Emily Galaví, también a Fernanda Zambrano, también a eso ha hecho sus tendencias. Y bueno, eso es lo que está en el tapete ahorita. Ahí está Jennifer Mora abriéndose con este nuevo estilo. Le queda sabroso. Y sobre todo la visión de Jennifer. Se unió a John Onofre, nada más y nada menos, que es una figura internacional. Y aquí hay dos voces frescas de la música. Y estoy seguro que esa va a borrar varios cassettes. ¿Ah? Y le queda buena a Jennifer ese tema, ¿sabe? Porque esto de la cuestión del enguayabo que tenía, que estaba enguayabada, porque se parece que sí, es oficial, se separó de ya no tiene su pareja, el cantante Abraham también, y Abraham Rojas, de allá de Sarasa, ellos eran pareja hace mucho tiempo, una pareja joven, que también forman parte, pues, de la música llanera, y bueno, ya no están. Pero ese tema que quedó calidad. Ahora fue a borrar casé. ¿Ah? Fue para Colombia a borrar casé. Esto es México, Colombia y Venezuela. Esto está en todo. Ese es el programa del pueblo. Seguimos con más.

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51 minutos luego de la 1 de la tarde, ya llegando al final de la programación del día de hoy. Saludo a la señora Candelaria Landaeta, que está en sintonía. Saludo al Chiruí del Llano también, que está en sintonía. Muchas gracias. Por acá, contentos pues de estar ya finalizando la programación del día de hoy. Bueno, no pudimos entrar nuevamente a nuestra plataforma digital acá en Guaraña. Tenemos problemas con la parte del internet y no pudimos pues actualizar a todos ustedes lo que... hay unas declaraciones por ahí del ciudadano gobernador del estado Guárico muy importantes que la estábamos tratando pues de buscar, revisar, y por allí hay unas informaciones importantes. Y nosotros nos vamos entonces en nombre de Carlos Peña 24, el Gocho, el papá de los repuestos tanto para motos y bicicletas, diagonal al Camejo. 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Bueno, nosotros nos vamos. Gracias a todo nuestro equipo, encabezado por Julio César Pulido en la dirección, Lenny Hernández, departamento digital, Lenny Zaguanes en la parte técnica. Y quien habló para todos ustedes, Romer Miguel Lagruta. Esto fue el programa del pueblo, México, Colombia y Venezuela. El programa que está aquí en el ADN de los gracitanos, en el corazón. Vibra con todos los gracitanos donde se encuentra el programa del pueblo, México, Colombia y Venezuela. Y nos vamos a ir con un tema que a mí me encanta. Un tema para... que sigan alegres, que sigan contentos, ¿ah? Y nos vamos a ir
con el tema de Domingo García, negro, viejo, embraquetado. Aquí lo tienen. Chao.

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1: Son las 2:02.
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4: Obras son amores.
5: El gobernador del pueblo del estado Guárico, Donald Donaire, lideró una jornada de dotación y adecuación tecnológica dirigida a fortalecer a las salas de autogobierno comunal en la región. Esta iniciativa se llevó a cabo mediante un esfuerzo mancomunado entre la gobernación, la presidenta Delcy Rodríguez, el Ministerio del Poder Popular para las Comunas y el Consejo Federal de Gobierno, reafirmando el compromiso institucional de dotar de herramientas eficientes a las organizaciones de base para optimizar su gestión territorial. Asimismo, en este despliegue se logró la atención directa de 15 salas de autogobierno distribuidas en 7 municipios clave de la entidad llanera: Miranda, Infante, Rondón, Monagas, Sarasa, Rocio y Mellado. 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Con esta dotación se busca potenciar las capacidades técnicas de las comunidades organizadas, continuar fortaleciendo al poder popular para que desde las salas de autogobierno se siga realizando la planificación efectiva y la ejecución directa de los proyectos socio-integrales que beneficien al pueblo.
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8: Son las 2:08 minutos.
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1: Son las 2, 29 minutos.
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7: Venezuela renace en la ONU, voz soberana en el mundo. Diplomacia y cooperación en alta voz. Así fue el tercer día de intensa agenda para la presidenta Delcy Rodríguez en Nueva York, tras oficializar una nueva hoja de ruta bilateral junto a la primera ministra de Trinidad y Tobago, Kamla Persad-Bissessar, enfocada en el comercio, la energía, la seguridad y el desarrollo compartido. Y el momento central de la jornada se concretó cuando la mandataria intervino formalmente ante la plenaria de la Asamblea General de la ONU, ofreciendo una alocución clave en defensa de la posición soberana del país.
8: A mi pueblo amado le digo, es el comienzo de un compromiso. A la comunidad internacional le digo, Venezuela está lista para caminar de la mano de quienes crean en una relación internacional respetuosa, sin intromisiones ni prejuzgamientos. A los jóvenes que han crecido viendo un país fracturado y que muchas veces decidieron partir buscando lo que en nuestro país no encontraban, les digo que vale la pena creer de nuevo. Este es el momento de construir el país al que muchos quieran regresar, y no solamente aquel del que muchos quisieron huir. Venezolanos, no prometo un camino fácil. La recuperación del país tomará un tiempo. La reconstrucción del alma nacional será nuestra prioridad. Caminaremos unidos como una sola nación que decidió, después del dolor, elegir la esperanza. Que este momento político quede en la historia como el día en que decidimos levantarnos todos juntos para construir el renacer de Venezuela.
7: Para finalizar la jornada, la jefa de Estado, Delcy Rodríguez, sostuvo un encuentro con el presidente de Chile, José Antonio Kast, afianzando su exitosa agenda de diplomacia y multilateralismo desde la ONU en Nueva York.
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10: Son las 2:39 minutos.